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2: Yo quería compartir con ustedes una pequeña reflexión. Esto no es programa, si no les importa me siento un momento. Esto viene de estar parado unas semanas y claro, sin programa. Y claro, no hay nada peor que un cómico parado, ¿no? Claro, porque ¿a quién se lo dices? A tu familia. A mí en mi casa no me escucha nadie, ¿no? Pero mis opiniones, pues me las voy guardando, se me van quedando dentro. Y digo, esto va a petar. Porque yo también estoy en el mundo y veo las cosas, ¿no? Entonces te da tiempo a observar sin tener que hacer ningún chiste, que eso es una dejación de funciones como cómico, pero te reconcilia con el ciudadano. Y lo que os quería decir es que lo que veo no solo no me gusta, sino que me ofende como ciudadano y por consiguiente me ha dado por pensar, como os digo, a ver, ¿qué papel jugamos nosotros, que comentamos cada semana lo que pasa, en todo este berenjenal encabronado? Que no deja de ser un lujo y un placer poder venir aquí y hablar en libertad en una tele pública, ¿eh? Si no, mira lo que le ha pasado a Jimmy Kimmel, que esta mañana le han dicho, ¿sabes contar? Pues no cuentes con nosotros, ¿sabes? ¿Le han suspendido el programa? Sí. Bueno, entonces yo digo, a ver, visto lo visto, escuchado, sentido, sufrido lo que se ha sufrido viendo las cosas, yo digo, ¿debemos alimentar el mal gusto, la insensatez y el odio por el odio? Perfectamente instalado en el día a día, estamos de acuerdo, ¿no? Está instalado. Pues yo digo que no. No me da la gana. Y usted dirá, es que yo quiero... Espérate. Espérate que esto me lo he preparado, al ser el primer programa me lo he preparado. Y usted dirá, es que yo quiero verlo todo, por impresentable que sea la persona que habla y suelta lo primero que le viene a la cabeza. Bueno, vale, se lo respeto, pero para eso están los informativos, en principio. Busque usted un informativo que lo explique todo, le deseo mucha suerte, ¿eh? Por favor llame si lo encuentra. Yo le recomiendo los de Televisión Española, porque coño estoy aquí también, ¿sabes? Y una vez usted lo ve todo, y si tiene un espíritu crítico, saque sus conclusiones y tal. Pero hay cosas que no. Cuando un responsable político de primer nivel compara las protestas de Madrid en la Vuelta a España con el cerco de Sarajevo, donde murieron miles de personas, se convierte automáticamente en un irresponsable político. Y yo no veo... No.
3: Mi opinión, ¿eh?
2: Pero más que nada es que no veo humor ahí. ¿Sabes? España persigue a los judíos, esto es Sarajevo. No le veo la gracia. Cuando otro habla de enterrar un partido en una fosa, a mí me agrede personalmente. Tampoco hay humor ahí. No hay humor. Lo hemos estado mirando, ¿eh? No hay. Mi abuelo, Mariano, sigue sin poder ser identificado en algún campo del Maestrazgo como miles y miles de soldados republicanos que cayeron en combate. Así que, por favor, no hable así de las fosas. No hablas. ¿Qué pasa? ¿Qué está pasando? No lo sé, yo solo soy un cómico. Pero bueno, por lo que yo veo, la ignorancia ha cogido unas cotas de prestigio nunca imaginables. Entonces espérate. La banalización de la ignorancia yo creo que nos hace peores. No tenemos valores, no tenemos pasado, y si lo tenemos no lo queremos reconocer y por lo tanto no tenemos presente. O el presente que tenemos es una mierda. Entonces, por favor, apliquen ustedes y mejoren, por ejemplo, la ley de memoria histórica, que está politizada, pero mal. ¿Qué otra cosa quiero decir? Hacer política no está mal. Se ha conseguido usar el verbo, es que esto está politizado, como algo chungo. No. Si hacer política no está mal. Lo que está mal es...

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4: Una nueva fase en la investigación por la muerte de Isaac Andic. Hoy la jueza Raquel Nieto ha empezado a tomar declaración a algunos de los testigos que están dentro de esta instrucción. El viernes habrá más declaraciones, todo para intentar esclarecer qué pasó ese día en Montserrat, si este señor se cayó solo, como dice Jonathan, o fue Jonathan el causante de esa caída. Una de las declaraciones más importantes son los excursionistas que se encontraron en el momento del incidente con Jonathan. Y los dos han dicho lo mismo, que lo vieron muy afectado, bloqueado y en estado de shock, incluso que ellos tuvieron que marcar el 112 porque este señor estaba, bueno, que no sabía ni qué tenía que hacer. Su testimonio es bastante importante porque los dos son ajenos a la familia, no tienen ningún interés ni de mentir ni de explicar nada que no cuadre con lo que vivieron ese día. Pero la gran protagonista de la jornada ha sido la terapeuta, ha estado 3 horas testificando, ha explicado cómo era la relación con padre e hijo, cómo llevaba a cabo esa terapia, a diferencia de cuando la citaron los Mossos hoy, no se ha cogido ni al secreto profesional, ha respondido a todas las preguntas, y ha explicado pues cómo era esa terapia. Ha contextualizado mucho los mensajes, por ejemplo, que leímos donde Jonathan hablaba de la posibilidad de matar a su padre. Dice que formaban parte de la terapia en plan que saque todo lo que lleve dentro. Lo que interesaba especialmente a la fiscalía es que, según se recoge en el sumario, esta señora convenció a Isaac Andic para que le diera parte de la fortuna en vida a su hijo, que le diera hasta 40 millones de euros, y le dijo además en ese ambiente de terapia que si no hacía lo que ella decía, le daba la pasta, que ella dejaría de tratarlos. De momento no se ha filtrado que ha contestado a eso, pero también ha contestado esta pregunta y esta apreciación de la fiscalía. Vamos, lo importante es que ha salido del juzgado aún siendo testigo, porque ya empiezan a surgir todo tipo de teorías y ya surge lo de siempre, que aún va a ser esta señora la mala, malísima, y la de que convenció a un adulto totalmente funcional para que matara a su padre. Porque estas teorías ya las estoy viendo, cómo encontrar a una mujer a quien echarle la culpa. Parece la historia de siempre. Lo digo yo que no la tenga, que se tendrá que juzgar, pero ¿lo veis que siempre acaban encontrando a una mujer a quien colgarle el marrón? La declaración de la que es la viuda, aunque no estuvieran casados, pero la última pareja de Isaac, que por cierto hoy publica El País que ya ha llegado a un acuerdo con los familiares. Ya sabéis que en la herencia le quedaban 5 millones de euros y ella dijo, oye, no, yo soy la viuda, me toca más. Ella pedía hasta 70, pero finalmente le han dado 27 millones de euros. Ella fue a quien primero llamó Jonathan en el momento del accidente, pero no ha trascendido que ha declarado hoy en el juzgado. El viernes, como os digo, habrá más declaraciones y seguramente más filtraciones, todas ellas interesadas, porque van por todas partes el interés, pero bueno, yo os iré explicando y al final pues será la jueza quien determine qué pasó aquel día, porque saberlo a ciencia cierta va a ser imposible, pero sí con...
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